0: 你这么跟我说话的啊？你怎么跟我说话的？行，你厉害。哎，怎么了？你看，你看把妹妹弄的。
1: 丁丁，你这老子滚！滚！
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1: 电话，找到找不到都要打电话回来汇报。
2: 好，
1: 走。